E a gente fecha com Chico Buarque e Milton Nascimento, de Pablo Milanês, Canción por la Unidad Latinoamérica.